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Parece que me están esperando. Es cierto. ¿Ya estamos listos? ¿Eh? ¿Qué cosa? Ya, está corriendo. Súbele, dame más volumen. 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

0: Eduardo.
1: Ajá, trayéndote la mejor música siempre, WCCM-FM. Ahora con la hora será el señor Ramón.
2: Ahora exacta será la 4 y 20.
1: La primera llamada, ¿con quién hablo?
3: Yo, Freedom and M. Yo, Freedom.
1: No, no, no, la próxima llamada. Llamado, ¿con quién hablo?
4: Hola, ¿usted me oye?
1: Sí, te oigo. ¿Con quién hablo?
4: Te habla Altagracia Jiménez Calme de la Cruz Vázquez Rosario Figueroa Vargas Sánchez.
1: Dios mío, ¿y dónde eres, mi amor?
4: De Manhattan.
1: No, no, mi amor, ¿de qué país tú eres?
4: Soy de Puerto Rico.
1: Muy bien. ¿Qué canción te gustaría ahora mismo?
4: Ay, pero qué emoción, son tan nitidos. No me recuerdo el nombre, pero son tres latinos.
1: Ajá, deja ver, debe de ser el disco nuevo que tiene el Weapon Melee General Trilogy de CNC Music Factory.
4: Sí,
1: muy bien, sí, ajá. Sí, Altagracia, ¿qué estación te trae la mejor de música latina y americana?
4: Pues WCCM-FM.
1: Pues entonces, adelante, adelante con la música de CNC Music Factoría.
5: ¡Mira, mi gente! ¡Señoras y señores! ¡La

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Es la hora 1:10.

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Son las 2:03.

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Dabone, los lomitos de Plan B con la palabra lomitos, todo en el mensajero de la Popu. Acuérdense de poner nombre, apellido, las últimas tres del documento. Nos quedaron 5 dobles para ir al cine con la palabra cine. Tenemos entrada doble para ver a la Jenny en el Luxor. Mandan la palabra Jenny. Y entrada doble para ver Camaleón Rojo en el Teatro Libertad.

0: Como cada viernes, tenemos el triple recomendado por María Rosa Beltramo. ¿Qué tenemos para ver? Pasen y vean, María Rosa, ¿qué recomendamos?
1: Tenemos un estreno absoluto. Llegó ayer a la plataforma de Netflix, La Casa en la Pradera. Una nueva versión de la familia Ingalls. Una versión hecha este año. Dado el éxito increíble que están teniendo los viejos capítulos de los Ingalls, que se dan por Canal 13 los sábados de la mañana a la tarde en continuado, esta versión me imagino que va a estar entre lo más visto en Netflix. También en la misma plataforma está una vieja película en la que Richard Gere, en su mejor época de galán, se animó a competir con quien ningún galán quiere competir, que es con un perrito, en una película que se llama Siempre a tu lado, que la gente ve llorando de principio a final.
2: No la veo ni loca.
0: Me la recomendó el ingeniero Gutiérrez. Dice que es para los amantes de los perros.
1: Exactamente.
2: Sí, sí, sí. Pero para, ¿es triste?
1: Sí, no, pero entonces tiene partes hermosísimas. Es para verla con los chicos, creo. Y, digamos, para los más grandecitos, pero si quieren ver una comedia sueca que se llama Me llamo Agneta. Es una mujer de 50 años, una empleada pública que está absolutamente aburrida, que tiene una vida rutinaria, convencional, se va de vacaciones y pasa algo que vale la pena ver. Las tres están en Netflix.
0: Gracias, María, buen fin de semana, un beso grande. Vamos con ganadores del día. 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
0: Recordamos, van a jugar hoy 4 de la tarde en Los Ángeles, España y Bélgica, segundo partido de los cuartos de final del Mundial. El ganador va contra Francia el próximo martes en las semifinales. Mañana a las 18, Noruega con Inglaterra, partido que se juega en Miami. Argentina va a jugar a las 22 aquí en la ciudad de Kansas frente a Suiza. Los ganadores el miércoles se van a enfrentar en semifinales en la ciudad de Atlanta. Yo, que te conozco a ti. Tiempo de ganadores. ¿Quiénes se llevan los 6? Sí. 6 bolsones de asados de Campo Argentino, Agustina.
2: Los ganadores son Milton Ferreira, 562, Arturo Ledesma, 792, Hipólito González Monier, 479, Sofía Rojas, 264, Pablo César Sánchez, 836 y Rubén Darío Reina, 376. Retiran el premio en Campo Argentino con el documento.
0: Gracias. ¿Quién se lleva el combustible de Pavone?
2: El ganador es Ricardo Raúl Guzmán, 239, retira en Pavone con el documento.
0: ¿Quiénes se llevan los lomitos de Plan B?
2: Los ganadores son Nicolás Julián, 895, Juan Carlos Budiño, 885, Emiliano Matarazo, 211, Daniel Eleno, 427 y Miguel Figueroa, 966, retiran en Plan B con el documento.
0: ¿Quiénes se llevan las entradas para ir al cine a ver la película que quieran en cualquier cine Dino que prefieran?
2: Los ganadores son Agustín Paredes, 114, Micael Puerta, 597, Abigail Torres, 179, Raúl Alba, 221 y Agostina Aguirre, 387, retiran en Alvear, 139 con el documento.
0: Entrada doble para ver a la Jenny en el look.

0: Sponsor.
1: La entrada es para Álvaro Segarra 537. Se presenta directamente en la boletería con el documento un rato antes de la función.
0: Y entrada doble para ver Camaleón Rojo en el Teatro Libertad.
1: La función es el domingo a las 21 horas. La entrada es para Joel Marcelo Gamboa 449. Se presenta en la boletería con el documento un rato antes de la función.
0: Hemos regalado todo, no quedó nada.
1: No quedó nada, eso es todo. Buen fin de...
0: No quedó nada. Gracias, Agustina. Buen fin de semana. Beso grande para Agustina Irut, para María Rosa Beltramo. Abrazo y muchísimas gracias a Emanuel Manita. Volve cuando quieras, Manita. Esta es tu casa en el móvil de la Popu. Muchas gracias a Gastón Reartes, que nos acompañó durante toda esta semana en la que Franco Mamondes estuvo de vacaciones. Se queda ahora, se queda porque viene Prato. Viene el Titi. Llega para todos. Nos reencontramos el lunes. Que tengan un gran, gran, gran fin de semana. Quédense ahí. Sigan en la radio porque ahora viene lo mejor.

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1: Presidente Javier Milei reunió su gabinete tras el Tedeum. El foco, la reforma del Banco Central. Tras las celebraciones por el Día de la Independencia, el presidente encabezó una reunión en la Casa Rosada para avanzar en el proyecto de reforma de la Carta Orgánica del Banco Central de la República Argentina. Misterio en Córdoba, hallaron el cuerpo sin vida de un hombre en el río Suquía. El cadáver fue encontrado este jueves en el cauce a la altura de Barrio San Vicente. La justicia investiga las circunstancias del hecho. Dos muertes y 16 niñas heridas en un accidente en una ruta de Córdoba. El hecho ocurrió este domingo en el sur provincial, entre la localidad de La Carlota y el acceso a Guanchilla. Chocaron un auto y un minibús que llevaba un equipo de fútbol infantil. El olor nauseabundo. Las autoridades no pueden precisar el origen de este olor que se ha instalado en algunos barrios de Córdoba. ¿Vos no sentiste nada,
2: Brad? No, che.
1: ¿Vos, Gastón Riartes? ¿Ves que hay algo que le está afectando la garganta, entonces? Bueno. Un hedor persistente ha cubierto la zona norte de la ciudad durante la jornada del miércoles. Parece que ayer también. Menos ayer, pero algo se sentía. Desde la Municipalidad de Córdoba no pueden asegurar si el fenómeno responde a emanaciones de un basural a cielo abierto o no. Francia venció a Marruecos y se metió en la semifinal del Mundial 2026. ¿Quién lo para, Prat?
2: Oh, qué difícil que va.
1: ¿Quién para Francia? Hasta duro para esa máquina, ¿eh? ¿Mbappé está bien?
2: Sí.
1: Salió ayer, pero está bien, no le pasó nada, ¿no?
2: Bueno. Un golpe en
1: el subcampeón del mundo derrotó 2-0 al campeón africano con goles de Kylian Mbappé y Dembélé. Ahora espera el ganador del duelo entre España y Bélgica, que jugarán esta tarde a las 4 de la tarde. Mbappé alcanzó a Messi y la bota de oro del Mundial arde más que nunca. El delantero marcó ayer y quedó igualado en la cima de la tabla de goleadores del Mundial 2026 con Leo Messi, pero con un partido más.
2: Claro, claro.
1: Tiene un partido más. Árbitro confirmado para Argentina-Suiza, ¿eh? Después me lo das, Prato.
2: Sí, claro.
1: Está confirmado ya el árbitro y el VAR. Y los antecedentes. ¿Qué partido dirigió en este Mundial? Si hay algo para recordar de ese árbitro. Contundente decisión de Egipto con su DT tras quedar eliminado del Campeonato Mundial de Fútbol a manos de Argentina. Después del escándalo, tras la eliminación de Argentina, escándalo por parte de ellos.
2: Claro,
1: ¿no?
2: Claro, escándalo.
1: Y sus despiadadas críticas, la Asociación Egipcia de Fútbol ratificó la continuidad de Hassan al frente de la selección.
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0: en los controles en esta mañana el señor Gastón Rearte. Manda Rearte, y todo bien, todo. Vamos, dice, güey. Porque ya viene de 2 horas, viene re despierto.
1: Ah, claro.
0: Hace las 6 de la mañana que está full. Pa, vamos.
1: Yo se quería.
0: Para. Me hace acordar el hablo cuando pasaba por Belville Prato. Claro, ah, venía, ¿sí?, de Buenos Aires.
1: ¿Y?
0: Vamos.
1: Se bajaron arriba.
0: Los choferes se bajaron a buscar los pasajeros. Vamos, tío. El tío de Belville recién estaba moviendo los primeros músculos, Prato, recién estaba arrancando. Estos venían con toda la potencia desde Buenos Aires. No me vengan a apurar. Roberto Prato, en la producción, ¿cómo estamos?
1: Excelente, ¿cómo anda, Chavatoni?
0: Santi, ¿cómo está? Bueno, dale.
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0: Atento, presta, atento, presta, atento, presta, atento, pra, pra, pra, pra, pra.
1: Sí.
0: Choque y vuelco, ruta 19 y circunvalación. Mano al centro. Precaución, por favor, si Gaby, el taxista. Bueno, ya averiguo a Roberto Carlos Prato, repito. Choque y vuelco, ruta 19 y circunvalación. 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La temperatura está ahora en Córdoba. 91% de humedad. El viento del oeste y noroeste a 2 kilómetros en la hora. El cielo está algo nublado. Visibilidad 10 kilómetros. Para hoy, parcialmente a mayormente nublado. Vientos leves del sector sudeste por la mañana. Descenso de la temperatura con respecto a ayer, ¿eh? 18, la máxima prevista para esta jornada. Así lo hemos tenido con un poquito de viento, pero un día muy lindo. Para mañana sábado, chicos.
1: Sí.
0: Mayormente nublado a parcialmente nublado, una mínima de 6, una máxima de 19 grados.
2: ¡Ale! Nadie. No sé qué pasó, qué feriado hoy. Nadie para Córdoba.
0: Sí, hay poco movimiento.
1: Sí, poco.
0: Yo esta mañana vine en el auto, era como si fuera ayer.
1: Y bueno, es un día no laborable y no hay colegios porque estamos en vacaciones, entonces no, no se feriado, reduce
0: no
1: feriado, bastante.
0: No es feriado, no es feriado. Pero es no laborable para sí. La gente de PUB.
1: Sí, exacto.
0: Y estamos en vacaciones, sí, sí, sí. Poco movimiento, poco. Pero no es feriado, no. Para el domingo, parcialmente nublado, mínima 10, máxima 16. Para el lunes, Prato.
1: Sí. Oh,
0: Prato viejo nomás, Gastón viejo nomás, el lunes. Algo nublado, una mínima de 8, una máxima de 20 grados. Estaba viendo la semana que viene, miran las máximas. El lunes 20, el martes 21, el miércoles 22, el jueves 23, las máximas. Lindo, che.
1: Lindo, lindo.
0: Para
1: lindo.
0: Disfrutar. Lindo, lindo. 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

0: ándale, que va, qué linda, qué lindo. Félix dice, Titón, no sabes lo que le hacía el oleo de Gastón Rearte a Coco esta mañana. Le adelantaba la canción cuando el otro cantaba. Encima que es un desastre cantando ese Coco, ¿no? Lea ese Gastón Rearte y se le adelantaba la canción.
1: Porque es, y encima Cocolo ya viene, de por sí viene tarde en las canciones, porque él siempre viene cantando por detrás y este se le adelanta. Peor.
0: ¿Qué canción era, Gastón? Una chiva. Lo olvido, borrón y cuenta nueva. Cocolo quería cantar. No acabé su vida, tomando. Y lo, se le adelantaba la canción. Pobre Cocolo. Claro, esa es bronca, porque está en el Mundial.
1: Claro.
0: Sí, sí. Vamos arrancando este 10 de julio, chicos, y el día del carpincho.
1: Mira, el día del carpincho.
0: Día del comerciante hoy. Día de la ganadería. Hoy es el Día Mundial del GLUT 1. No glúteo, ¿eh?
1: No.
0: GLUT 1. El GLUT 1 es un trastorno genético poco frecuente que afecta al metabolismo del cerebro, su funcionamiento y su desarrollo. ¿Sabe quién cumple ese plato? Nació en el 54, Neil Tennant. Ahí no lo tenemos.
1: No.
0: Neil Tennant, Prato.
1: ¿Quién es?
0: Músico británico. Formó parte de una banda, más que banda, un dúo, Prato. Te vas a... Pero ¿cómo no te vas a acordar de esto?

0: temas, qué temas.
1: Ya me parece que no había mandado audio.
0: Explotaba la mezcla ahí en Banzai cuando entraba Pet Shop Boys.
1: Qué chico loco, es tenso.

0: ¿Es ahora Neil Denham, Prato?
1: Sí, ahora sí, claro.
0: Cantante de los Pet Shop Boys.
2: Era acá estamos, hermano, por la 88.1 en San Rafael, escuchando la popular, papá, yendo a la leña. Ahí es que el gordo.
0: Ah, está yendo a buscar leña. Quiquino está haciendo buscar leña. Mendoza se busca leña. ¿Qué no queda más leña? Acá Prato no se consigue. ¿Está cara? ¿Qué pasó?
1: A las leña.
0: Ah, está yendo. Claro. Ah, Rearte me estaba haciendo señas. Sí, pensé que era de Noruega porque estaba haciendo. Digo, está haciendo.
1: No, claro.
0: Eso es esquiar. Eso es esquiar. Tienes razón. No, eso es otra cosa. Ahora está haciendo otra seña, Gastón Rearte. Eso no es esquiar, eso. No. Ni tampoco es el festejo de Noruega. No. Hablando de fútbol, Prato, sí. Hoy se cumple un aniversario.
1: ¿De qué? ¿De cuál?
0: 2021.
1: Sí.
0: Hace exactamente 5 años. Esto me lo acuerdo bien porque estaba internado yo, Prato. Lo vi en la Reina Fabiola.
1: Ah.
0: Estaba internado con COVID.
1: COVID.
0: Me internaron el 9 de julio. Y lo vi ahí. El 10 de julio lo vi ahí. En Brasil y contra la selección local, Argentina se consagraba campeona de América. Cortaba una sequía de 28 años sin títulos. Copa América, que fue la número 15 para la selección argentina, y significó la primera consagración de Lionel Messi en mayores con la camiseta de su nación.
1: Exacto.
0: De nuestra nación.
1: El gol de Angelito.
0: El gol de Angelito. Exactamente. 5 años hoy, desecho. ¿Sabes quién cumple el sol, Prato?
1: ¿Quién, che?
0: Jason Orange. ¡Ah! Hay otra vez, Prato, que está en camino. Jason Orange. ¿Sentí cómo se ríe? 1970 nacía Jason Orange. Jason Orange es un cantante británico que formó parte de la banda...
1: Sí.
0: Que popularizó este tremendo lento, escuchá.

0: cumpleaños para Jason Orange, uno de los integrantes de Day That, señores, nació en el año 1970. Ya que esté viajando, loco, ¿eh? ¿Sí? Matías Messi Titón, acá haciendo asalto en el colectivo con mi mujer, Lili Gutiérrez, mi hijo Michael, mis suegros Luis y Esther, mi hermana Mica, cuñado Pichulo. Pichulo también, mira. Los sobrinos Dylan y Zoe, pásate donde mete a los bolices de la selección argentina, Chabatoni. Y gritate un ¿qué hago, Titi? Para que se levanten todos acá en el colectivo. No, que duermen un poquito más en el colectivo.
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0: 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La gente me sigue mandando mensajes. Gonzalo, accidente en la ruta 19. Mano de Malvinas al centro. Mucho tráfico se ha juntado en la zona. Lógicamente, cada vez que hay un accidente, sí. Sobre todo en accesos importantes. Pero ya tenemos ese dato y estamos averiguando, esperando la información oficial.
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7: Chicos, cerramos. Leonardo Pesetitón, buen día, que tengas una hermosa mañana, loco. Pásate un temita de Backstreet Boys, chavatoni, por favor. Saludos para vos, para Prato, para el Capi. Dice León, mira, hablando de Backstreet Boys, no vamos a poner un tema de los Backstreet Boys ahora, pero vamos a poner un tema, porque hoy cumpleaños Kim Hee-chul. ¿Eh? ¡Ah! Y otra vez no lo sabe, Prato. Kim Hee-chul. Nació en el 83, Kim Hee-chul.
8: ¿Kung Fu?
7: No. Kim Hee-chul es un actor, presentador, locutor de radio.
8: Ajá.
7: Modelo.
8: Y también canta.
7: Modelo. O sea, sí. No somos nosotros, Prato.
8: No.
7: Modelo. Bueno, nosotros también podemos ser modelo.
8: Se puede ser modelo de muchas cosas.
7: De muchas cosas, claro. Podemos ser modelo nosotros también. Pero también cantante. Surcoreano.
8: Todo eso hace.
7: Todo eso es Kim Hee-chul.
8: Pero, capo.
7: Forma parte de una banda que para mí fue una de las primeras que empezamos a poner nosotros acá del K-pop. Empezamos a hablar del K-pop. Después de esto vino BTS y
8: todos los demás.
7: Y muchos otros que vinieron atrás. Dos varones, una especie de Backstreet Boy de los Estados Unidos de los 90, pero en este caso de la música coreana y del K-pop. Este tema, por ejemplo, acá en nuestro programa sonó, ¿eh? Escuchá.

0: Juli, chicos. 5 grados, una décima. 18 la máxima para hoy. Buen día, buen día, buen día, buen día. Son mensajes de la gente, chicos, ¿eh? Damián, me necesito un saludo para todos los chicos de la categoría 2015 del Club Las Flores, que están viajando a Río Segundo a competir en el torneo del norte.
1: Ah, el complejo, sí, norte, claro.
0: Está el famoso torneo, sí. Siempre hacen torneos importantes en el complejo del norte. Sí, sí, sí, sí, sí, sí. Este año no estamos yendo nosotros.
1: No.
0: Todavía no estamos yendo. Pero, no, con la tripo. No. Gabriel, Mesetito, Gastón, Roberto, ¿le podés consultar a Prato si el centro abre normal hoy?
1: Sí. Prácticamente normal, sí, sí.
0: Sí, sí. Recuerden que no trabajan las entidades públicas.
1: Claro, y tampoco hay bancos.
0: Claro.
1: Pero el comercio abre en su totalidad, algunos con la modalidad de jornada completa, otros media jornada, pero abren todos.
0: Facundo, Mesetito, ¿qué pasa con la cadena 3, loco, y las noticias? Mira, rara, ¿eh? Sale un choque con 16 niñas heridas y el desarrollo de la noticia sale que suba hasta en una pelota. No, está corregido eso. No sé si en algún momento pasó, pero yo estaba viendo acá, terrible choque frontal en Córdoba, 2 muertos, 16 niñas heridas. Ocurrió en la ruta provincial 4 entre La Carlota y Huanchilla, lo que vimos recién. Trágico, y vemos el desarrollo, dice, un trágico accidente vial sacudió, no sé si pasó en algún momento. O yo estoy viendo la página, ¿no? La página web. Pero sí, me pasó, por ejemplo, cuando leí las noticias a las 8, no lo corregí en el momento, porque entré en duda, pero sí, CBA 24, por ejemplo.
1: Sí.
0: Yo saqué la noticia de ahí esta mañana a las 8 y daba que el hecho fue el domingo.
1: No, claro.
0: Dice, 2 muertes y 16 niñas heridas en un accidente en una ruta de Córdoba. El hecho ocurrió este domingo.
1: No.
0: En el sur de la provincia. Me quedé con la duda porque yo sabía que había sido anoche. Pero sí, hay un error también ahí, los chicos de CBA 24N que lo han titulado mal. A lo mejor también en Cadena 3 estuvo en su momento mal. Bueno, pero esto tiene que ver con los tiempos nuevos del periodismo. También los tiempos nuevos llegan al periodismo. Y bueno, hay una especie de... Se perdió el rigor periodístico. El rigor periodístico era dónde va la coma, dónde va el punto, dónde va el signo de exclamación, cómo, dónde, cuándo, por qué y para qué. Y la corrección, lamentablemente estamos en un momento donde, bueno, también en el periodismo ha entrado esta onda de que salga y no tanto ver cómo sale. No hay ese rigor que había en su momento, pues, por la palabra, por la letra, por la expresión. En su momento fue muy riguroso, se cuidaba mucho todo. Hoy no hay tanto control en cómo salga, así que pueden pasar estas cosas. Lo estamos viviendo todos los días. Quieran ir a un caso más extremo, Florencia Peña, que no es el único caso de Florencia Peña, ha sido uno más. Y va a ser uno más en la cadena de esta época que estamos viviendo, es propia de esta época que estamos viviendo. Así que vamos a encontrar muchos errores. Y nos incluye a nosotros, ¿no? Lógicamente. Pasa esto. Esto es lo que hay, señores y señores. Este es el mundo que hemos construido.
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0: Carlos, dame.
1: Bueno, el accidente que nos consultaban hace un rato ocurrió en ruta 19 a metros del CPC de Bajo Pueyrredón, mano hacia el centro. Chocaron dos vehículos, uno de ellos terminó volcado sobre la carpeta asfáltica. Hay una persona que resultó lesionada con politraumatismos, estaba siendo asistido en el lugar y evaluaban el traslado.
2: Atento, Prata. ¿Sabes algo de lo que está pasando en el Hiper Libertad de Avenida Sabatini? Recién pasé por ahí, estaba lleno de policías y estaba un canal de televisión también. Saludos de la banda de Crux. Ya averigua, Roberto Carlos.
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4: Ahora sí, el tema se llama Dime que no. Vámonos más.

0: chicos viajando al torneo del norte, Prato, en Río Segundo, ¿eh? Sí. Nancy, Messi, Titón, saludos a los chicos de la categoría 2012 de Banfield, de Altagracia, que hoy juegan en el campeonato del norte, en Río Segundo. Jessica me dice un saludo para mi hijo Bautista y de Arte. Mi sobrino Uriel Herrera, que en el día de hoy juegan también en el campeonato del norte, en Río Segundo. Les mando mucha suerte para ellos. Titón, saludos para Alejo y Valen. Estamos saliendo para el norte. Muchos éxitos, dice Alan. Muchos chicos. No, no, pero... No, Gastón Sarte me dice lindo, Jujuy, Salta, me dice, no. Complejo el norte,
1: claro,
0: el
1: segundo, así se llama el complejo.
0: Son los torneos masivos, impresionante la cantidad de chicos que van a jugar.
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1: Cerramos. Vanessa me dice, Tito, no entiendo esa gente que manda mensaje y dice, estoy pasando por tal lugar y algo pasó. ¿Podés averiguar? O sea, están pasando por ahí y tienes que averiguar vos, chavatoni. Y de paso te pasan la información. Dice, Vanessa. No, está bien, porque la gente pasa por ahí, ve cosas y no sabe.
2: No se puede parar.
1: Pero a su vez a nosotros nos sirve porque nos avisa.
2: Claro.
1: Nos avisa y tenemos que buscar la información y muchas veces encontramos así. Muchas veces muchas cosas suceden o salen a la luz así, por los mensajes de nuestros oyentes. ¿Tenés algo más, Prato, de lo que nos preguntaban?
2: Sí, lo que nos preguntaban. Avenida Sabatini al 3250. Lo que está ocurriendo allí es una conferencia de prensa del ministro Quintero y del jefe de policía dando a conocer los resultados de más de 50 órdenes de allanamiento llevados a cabo durante la madrugada. El resultado fue más de 25 personas detenidas con secuestro de armas de fuego, armas blancas, cartuchos de distintos calibres, 19 teléfonos celulares, automóviles, joyas, marihuana, clorhidrato de cocaína. Y todos vinculados con causas que se están investigando. Esto ocurrió durante la madrugada y a esta hora, reiteramos, está el ministro Quinteros dando a conocer las precisiones de los operativos.
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1: Riesgo País podría perforar el piso de los 400 puntos durante el fin de semana largo argentino. Ayer en indicador elaborado por JP Morgan tuvo una leve baja pese al feriado local. La mayor parte de los ADR que cotizan en Nueva York, en cambio, cerraron con baja. El tono global fue ayer alcista tanto en Wall Street como en la apertura en Asia. Mordió la banquina, chocó de frente contra un camión y murió en una ruta de Córdoba. Ocurrió sobre la ruta provincial 6, a pocos kilómetros de la localidad de Hernando. El auto quedó debajo del acoplado y la víctima no fue identificada. Ocurrió alrededor de las 20 de este jueves, repito, a unos 5 kilómetros de la ciudad de Hernando. El jugador de fútbol Campas, el bicho Campas,
2: sí,
1: no pudo volver a Colombia por temor a las amenazas tras el Mundial. Futbolista de Rosario Central habría evitado viajar con la delegación cafetera después de ser señalado por los hinchas tras la derrota frente a Suiza. Esto es por el gol que cerró en el suplementario.
2: Y supongo que sí, porque fue uno de los mejores
1: campos. Cerró un gol solo, mano a mano.
2: Sí, bueno.
1: Prácticamente solo con el arquero.
2: Sí.
1: Supongo que es la acusación de eso. Parece. Porque después el penal creo que lo metió, ¿o no?
2: Sí, lo hizo.
1: A ver, estoy buscando acá en la información. Quedó bajo la lupa por una acción ocurrida. Claro, acá está.
2: Claro.
1: 114 minutos del tiempo suplementario. Un rebote dentro del área. Tuvo una de las oportunidades más claras del partido. Definió por encima del travesaño cuando Colombia buscaba el gol de la clasificación. Después del encuentro, el futbolista restringió los comentarios en sus redes sociales ante la gran cantidad de mensajes ofensivos que recibió. Esto te lleva a Escobar, ¿no?
2: Claro.
1: ¿Se acuerdan la historia de Escobar? Mundial de Estados Unidos también.
2: Mundial de Estados Unidos, exacto.
1: Fue.
2: Que llegó, llegó Colombia con una gran expectativa.
1: Se hace un gol en contra Escobar. Y murió, lo mataron. En Colombia tuvo una discusión en un bar, aparentemente fue por ese hecho.
2: Aparentemente, sí.
1: ¿Cómo te vas a hacer un gol en contra? Etcétera, etcétera, etcétera. Derivó en que alguien sacó una pistola y lo mató.
2: Andrés asesina. Escobar.
1: Andrés Escobar, el zaguero de...
2: Claro, zaguero
1: de... De Colombia. Bueno. ¿Sabes quién apareció, Prato?
2: ¿Quién, che?
1: Federico Pertusati.
2: ¿Eh?
1: ¡Ah! Tampoco la tenés, Prato, esa.
2: No, che, ¿quién es?
1: ¿Sabes quién es Federico Pertusati?
2: No, ¿quién es?
1: Federico Pertusati es astrólogo.
2: Ajá.
1: Es el astrólogo que había anticipado que le íbamos a ganar a Cabo Verde.
2: Sí.
1: Y le ganamos.
2: Sí.
1: Y que le íbamos a ganar a Egipto.
2: Ajá.
1: Y le ganamos.
2: Sí. ¿Y qué dice ahora?
1: Pertusati se desempeña como músico, escritor, es astrólogo. Analizó el encuentro del sábado
2: y
1: dice que el partido se va a jugar bajo un ascendente en Capricornio.
2: ¿Y qué significa eso?
1: Lo que beneficia a los equipos que son pragmáticos, ambiciosos y sobre todo bien organizados. Se trata de equipos que no corren riesgos innecesarios. Este ascendente ha dejado o ha dado lugar a muchos partidos que terminaron en victorias ajustadas o con varios goles. Por eso, Suiza deberá ser todo menos un reloj suizo, dijo el astrólogo.
2: ¿Y qué dijo? ¿Quién gana?
1: Dijo Pertusati que al igual que en su análisis previo al encuentro contra Egipto, aún considera que Lo Celso y Barco son cartas valiosas y deberían ser considerados por el entrenador albiceleste Scaloni para este partido. Barco y Lo Celso. Dice, no veo la preocupación ni la sorpresa que aparecían ante Cabo Verde ni el sufrimiento contra Egipto. Veo temple y veo a Argentina llevándose el partido.
2: ¡Vamos, Pertusati!
1: Es más, descartó la posibilidad de penales. Es muy probable, dice Pertusati, sí, que se defina directamente en los 90 minutos.
2: Los 90, qué lindo.
1: Habló de Messi. ¿Qué dijo? No creo que sea un partido cualquiera para Messi. La luna va a estar en Géminis, ¿y? Lo que influirá en su desempeño, llevándolo a brillar aún más.
2: Va a hacer 4 goles entonces.
1: Y no, tiene que ponerle el técnico suizo.
2: Sí.
1: Che, a ver, ¿quién es de Géminis? Lo pongo a marca, uno de Géminis.
2: Ah, claro, que lo también marque, tenga el mismo.
1: Claro, que tenga la misma la luna.
2: Bueno, no la vivimos.
1: Y claro.
2: No vivimos el técnico.
1: No, bueno, pero no hace falta, si se me ocurre a mí, no se le va a ocurrir al técnico.
2: Sí, bueno.
1: O alguno del cuerpo técnico de Suiza.
2: Sí,
1: tampoco no soy un genio.
2: Pero en una de esas no creen.
1: Sí, dice Pertusati que hay que poner uno que de Géminis, que la luna va a estar en Géminis, dice. ¿Quién es de yo? Uy, sí, pero vos sos arquero.
2: Y bueno, claro.
1: Está iluminado. Claro. Ponelo al lado de Messi, va a estar iluminado. Dice de Messi,
2: sí,
1: las expectativas van a estar puestas en él y este encuentro podría ser clave para que rompa récords históricos. Además, identificó momentos críticos durante el partido.
2: Ajá.
1: 22:40, hora de Argentina.
2: Sí.
1: Recordame que Pertusetti había casi acertado los momentos críticos del partido con Egipto.
2: Sí, sí, dijo.
1: Erró por
2: muy complicado.
1: Un minuto, 2 minutos, sí, no mucho, sí, más que eso. Dice que a las 22:40,
2: sí,
1: se va a abrir una ventana propicia para un gol argentino.
2: Mira.
1: Posiblemente de Messi. Bueno, te aprieto.
2: 22:40, va a venir 40 del primer tiempo.
1: Y casi 40 del, claro, primer tiempo. Esta oportunidad se mantendrá hasta el final del primer tiempo. Y también veo una buena oportunidad a las 23:24, Prato.
2: Sí.
1: Una oportunidad que tiene altas probabilidades de terminar en gol, dijo Pertusati. Y vos, Prato, Roberto Carlos Prato,
2: sí,
1: ¿tenemos chance? Mañana no tenemos chance.
2: No, no tenemos chance.
1: Ah, vos, Pertusati.
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0: Caligari con la Mona, señores. Sí, en Estados Unidos la Mona, ¿no? ¿O ya volvió? ¿Sigue allá? ¿Todavía? ¿Va a estar mañana en el estadio la Mona?
1: Ah, no sé.
0: Oh, los abrazo de nuevo la Mona con Tinelli. Chicos, 5 grados, una décima, la temperatura en Córdoba, 88% de la humedad del viento del oeste, noroeste, a 2 kilómetros en la hora. El cielo está ligeramente nublado, la visibilidad 10 kilómetros, la máxima para hoy 18 grados. Una casa que se adorme. Muchas gracias a los más de 3.000 que ya están escuchando la Popu a través de YouTube. También se escucha por YouTube la Popu, señores, pueden poner directamente allí. El tele o la compu. Sergio Aranda dice buenos días a todos, que tengan un excelente viernes. Muchas gracias, Sergio, querido. Yasmín Polar dice, ayer tiraron un cuerpo al río Suquía, ¿se sabe algo? ¿Estaba la policía? No, solamente lo que hemos informado hasta ahora, nada más. Una persona así fue tirada a la altura de barrio San Vicente. Patricia Saldaño, buen día, Titón y gente, mandarle saludos a los niños del Club Atlético Las Flores. Se fueron a participar también del torneo del norte. Toda la suerte para ellos, para mi hijo Bauti, que lo amo. Huellitas de papel, dice Titi, soy de Géminis. Si no me equivoco, Géminis cierra el 22, Messi no cumple el 24. No, qué sé yo. Hablen con, ¿cómo se llama el astrólogo? Me sale Pertusi, pero no, Pertusi.
1: Pertusati.
0: ¿Pertusati? Hablen con Pertusati. ¿Qué sé yo? ¿Por qué dice que Messi va a estar en...

0: muchos mensajes de la gente, chicos, El Apache me dice, Titón, ¿cómo andás? Espero que andes bien. Mejor que yo, loco.
1: Paso. No sé qué pasó. El ascendente de Géminis. Por favor. Claro.
0: ¿Qué pasó con ese ascendente de Géminis?
1: Esta mañana me voy a laburar. Y arranco mi camioneta. Espero que caliente. ¿Está con cebador la máquina todavía?
2: Sí, no sé.
1: ¿Se pone el cebador? Bueno. Pongo la radio. Hago marcha atrás. ¡Pum!
2: ¿A qué se lo puso?
1: Un árbol.
2: No.
1: Rompí el vidrio de mi camioneta, la parte trasera. ¡Qué broncón que tengo, loco! Pásame un temita de la muela del broncón que tengo. Ya me preparo un fernet.
2: ¿No lo vio el árbol? Y no.
1: No, no lo vio. ¿Y el árbol tampoco se corrió?
2: No, no se corre. Difícil que se corra.
1: Así que loco. ¿Para cómo más bronca te da? Porque es todo error tuyo.
2: Claro. No tenés a quien echarle la culpa.
1: Claro, todo error que se podía haber evitado. Claro. Más bronca te da porque te hace sentir. ¿Sabes qué te hace sentir?
2: ¿Qué te hace sentir?
1: Que sos un.
2: Ah, sí.
1: Eso es lo que te da más bronca. Porque sí. No hay excusa. Ahí te das cuenta que
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0: Viernes. Que tú me comas un señor. Mira, pero tú viste, teníamos razón, Brato, ¿eh?
1: ¿Qué?
0: Teníamos razón, ¿viste?
1: Ah, sí.
0: Es cuestión de minutos, ¿no? Sí. No, estamos viendo la tele. Tenemos un par de teles acá, un par de televisores. Estamos viendo un canal de Buenos Aires, un canal de Córdoba, en estos momentos. ¿Tenemos razón, Brato, no?
1: Sí.
0: Era cuestión de minutos, ¿no?
1: Sí, ya estaba, ya.
0: Parecía en cuestión de minutos, ¿no?
1: Sí.
0: Qué bárbaro, qué bien ganamos. Es la ascendencia en Géminis.
1: Pero, ah, debe ser, claro.
0: ¿Cómo se llama el astrólogo?
1: Oh, yo me olvido. Pertusati.
0: Capusotto.
1: No, Federico Pertusati.
0: Estamos en la onda de Pertusati, ¿eh? Estamos claro. Adivinando
1: bien.
0: Mira, Jeremías Mesiditón, Mbappé va a hacer todo lo que hace Messi. Messi hace un gol, Mbappé hace un gol. Messi erra un penal, Mbappé es un penal.
1: Es cierto.
0: Ojalá que si no toca con Francia no haga todo lo que hace Messi. Y no, si no vamos a terminar de nuevo 5-5.
1: Claro.
0: Y definiendo por penal. Pero estamos, viste, está todo alineado.
1: Es cierto.
0: En modo. ¿Pertu cuánto?
1: Pertusati.
0: Para que lo vea nota porque lo vea nombre toda la mañana. Pertusati. Ahí está. Estamos todos en modo Pertusati. Ayer Gastón estaba contando.
1: Sí.
0: Dice que estaba viendo el partido de Francia con su hijo, con Santi, ¿no?
1: Sí.
0: ¿Y qué le dijiste, Gastón?
1: Argentina con Egipto.
0: Argentina. El otro día, Argentina con Egipto. Ahora va a haber un penal para Argentina, dice que le dijo.
1: Mira.
0: Al Santi, ¿no? Y al ratito, penal
1: para Argentina.
0: Sí.
1: Mira.
0: Pero lo va a errar, dice. Lo va a errar Messi.
1: Mira.
0: Y lo erró Messi.
1: Mira vos, che.
0: No, estamos todos en modo Pertusati.
1: Mira.
0: No, Capusotto, no, Pertusati.
1: ¿Cómo se haría?
0: Bueno, yo ayer estábamos viendo el partido también de Francia.
1: Sí.
0: Estaba Sergio Ascuba. Le mando un saludo muy grande para Sergio Ascuba, que cumpleaños hoy, Sergio. Ajá. Aprovecho, mira, un saludo muy grande para Sergio Ascuba. Estaba ahí viendo el partido con nosotros. Y estaba alguien más, no sé quién más estaba. Estábamos en el sillón. Penal para Francia. Y digo, algún penal tiene que agarrar Mbappé, porque no, viste que no.
1: Yo no le he visto agarrar penal.
0: Yo no tenía registro de penales agarrados por Mbappé. Digo, algún momento tiene que agarrar un penal Mbappé. Pateó Mbappé, se lo está a jurar.
1: Mira vos.
0: Estamos todos en modo Pertusati, ¿eh?
1: Mira, ¿quiénes serían vos y Rearte? ¿Quiénes serían vos y Rearte?
0: Los Pertusati.
1: Los Pertusati, claro.
0: ¿Cómo? Los Pertusati de la radio. ¿Cómo, Gastón? También Gastón dice, está pensando sí. Que algún día Prato puede pagar un asado.
1: Sí, claro.
0: Bueno,
1: sí.
0: Falló Tuzán.
1: ¿Puede fallar?
0: Tuzán dijo, puede fallar, puede fallar, puede fallar. Sí. Falló Tuzán. Claro. No vamos a fallar nosotros. Claro, ¿Tenés una deportiva, Prato?
1: Sí.
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1: ¿Quién será el árbitro de Argentina-Suiza? Joao Piñeiro.
0: ¿Brasilero o portugués?
1: Portugués. Bruno Jesús será el asistente número uno.
0: ¡Oh, lo tenemos Jesús!
1: Luciano Maia será el asistente número
0: calor,
1: dos.
0: Hace mucho calor, está bueno eso que los árbitros empiecen a usar Maia, porque hace mucho calor. De ahí se van a la pileta. Muy bien.
1: Tres portugueses. El cuarto árbitro es canadiense. Todavía no se han definido los árbitros VAR, que se definen hoy y serán difundidos por la FIFA. A mí no me gusta.
0: Antecedentes del árbitro.
1: Dirigió Suiza 4, Bosnia 1. O sea, ya lo dirigió a Suiza.
0: Ganó Suiza.
1: Ganó Suiza. Y dirigió, echó un bosnio en ese partido.
0: ¿Lo echó bien?
1: Sí, bien expulsado. Y dirigió Canadá-Sudáfrica. Canadá 1, Sudáfrica 0.
0: ¿Y ahí cómo anduvo?
1: Bien también. A mí no me gusta, lo he visto arbitrar en la Champions y no me gusta. Es un árbitro que no me gusta. Bueno, es más,
0: esos son los antecedentes para los que no sabemos mucho.
1: Antecedentes en el Mundial son esos dos. Pero hay un antecedente que la gente seguramente se va a acordar, o por lo menos el futbolero. Dirigió semifinal de Champions entre el Paris Saint-Germain y el Bayern. Y en ese partido tuvo muchas complicaciones. Un penal contra El PSG que no cobró, una mano de Nuno Méndez, justamente su compatriota, que pasó por alto y era la segunda amarilla, que derivaba en la expulsión del jugador
2: así
1: portugués.
2: Que no, te gusta, pero te
1: no, no me gusta. Oh. No, no me gusta. No, no me gusta.
2: Pregúntale a Pertusati.
3: Dale, pregúntale. 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

0: mucha gente viajando para el torneo del norte, para todo el mundialito. ¿Sí? Y nos van escuchando, loco. El mundialito se llena de la popo el mundialito. Darío Mesetitón, ¿cómo anda? Nosotros acá con la familia llegando al mundialito del norte. Vamos con Mirko, que va a participar de su primer mundialito. Saludos para mi esposa Mateo, mi otro hijo que siempre está firme. Mica Mesetitón, saludos para mi hijo Valentín Moya. Hoy empieza también el mundialito en Río Segundo. Lo amo mucho y les deseo lo mejor. Bueno, toda la suerte para todos los pibes que van a vivir este lindo acontecimiento una vez más allí en Río Segundo.
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0: 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Hay que... ¿reservar en la carnicería, Prato, para este fin de semana?
4: Sí.
0: ¿Cordier? ¿Que iba a reservar a Cordier?
4: Sí, creo que, no sé. Calculo que sí.
0: Y sábado de noche sí. Se fue el partido. ¿Qué sale? ¿Sale asado?
4: Y sí. Asado, para mí asado.
0: Sí. Arranca una previa. Sí. Gracias, Prato, gracias. ¿Tiene un trapo ahí? Bueno, pero sí, está lindo para arrancar tempranito. Cosa ya de llegar comido.
4: Claro. Sí, porque sí. Si no, después cae mal.
0: No, después no se puede comer, no. Beber con moderación, prohibido su venta a menores de 18 años.
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10: Chicos, cerramos. Mira, Chabantón, yo no seré Pertusati, pero dice José, el último antecedente mundial nuestro con Suiza fue en el 2014. Sí. Ahora ese partido,
11: Prato. Claro. Oh.
10: Gol de Fideo, tiempo suplementario casi sobre el final.
11: Minuto 117.
10: 117, pero ahí nomás, después de ese gol de Fideo, sufrimos como animal. Tuvieron un gol abajo el arco los suizos.
11: Un cabezazo que pega en el palo y en el rebote le pega al jugador de... de Suiza y se va afuera, milagrosamente.
10: ¿Pero cabeza bajo el arco?
11: Sí, sí, sí.
10: Bueno, ese antecedente nuestro con Suiza fue en el 2014. Gol del Fideo. Ganamos 1-0.
11: Sí.
10: ¿Sabes a los cuántos minutos hizo ese gol? 117 minutos con 26 segundos.
11: Sí.
10: Del tiempo extra. ¿Y cuándo jugamos? 11 del 7 del 26. El gol fue a los 117,
11: sí,
10: con 26.
11: Sí.
10: Jugamos el 11, 7,
11: 26.
10: Ay, cuando queremos ser todo Pertusati.
11: Ah, sí, cuando queremos buscar curso.

0: amigo Nico López, mi chetitón, el jurito también se fue a jugar al fútbol a Río Seguro. Está jugando hace varios años en el Club Las Flores. Mandando un saludito, por favor, que seguro. Allá en la cancha están escuchando. Ah, habrán puesto los parlantes, pronto somos locales.
1: Por supuesto.

0: flasheaba
1: con... Esta altura de mi vida no tengo ganas, ¿viste? No sé si, aparte, no sé si me gusta Barcelona.
2: Ah,
1: no, no
2: mira.
1: Sé, no, para vivir, ¿viste? Ajá. Te hablan en el idioma de ellos, ahí en Barcelona, y no entendés nada.
2: ¿En catalán?
1: Claro, te hablan en catalán, queda regalado. No, no, le dije que no. No, no, le digo, ¿qué hace acá? No, vengo a ver. Me gusta el fútbol. Muchos mensajes de la gente, chicos, ¿eh? Pamela me dice, chicos, ¿está abierto el centro después del mediodía? Sí, sí, sí, sí, sí, sí. No es feriado hoy, chicos. Está abierto el centro. Patricia, Titón, buen día. ¿Me pueden informar si el Mercado Norte está abierto y el centro? ¡Sí, sí, sí, sí, sí! Muchas gracias. Pasemos un temita chévere, viejito, con el Negro Videla. ¿Por qué es mi cumple, Titi? Dice Patricia del Carmen Paredes. Gracias por alegrar las manos.

0: Me dice acá un oyente. Dice, ¿hay forma de hablar con el Percudani ese? No, no es Percudani, no, Pertusati, dice Emilio. Necesito saber qué número va a salir esta noche a la quiniela. No, a propósito de Pertusati y del Somos Todos Pertusati, viste, la gente está buscando para lograr, para quedarse tranquila para el partido, coincidencia. Estábamos viendo complejísimo con Prato recién, con el oyente que nos dijo, sí, elijo creer 11-7-26.
1: Sí.
0: El gol de Di María contra Suiza. ¿Qué hicimos con Prato? Buscamos las imágenes de la transmisión de fútbol de ese mundial.
1: Claro.
0: Y paramos la imagen cuando la pelota está apenas cruzando la línea, está convirtiéndose en gol de Di María. Lamentablemente, para que estaba buscando coincidencia con sí. 11-7-26, el gol de Di María, cuando paramos la pelota, Prato,
1: sí,
0: fue 11-7-27.
1: Exacto.
0: Cuando impacta de María la pelota, es 11-7-26.
1: Sí, pero cuando le
0: pega. Pero el gol se convierte en 11-7-27. Así que lamentablemente para el Pertusati Trucho, que anda buscando coincidencias. Confiemos nada más, que los chicos van a hacer bien las cosas y que vamos a ganar. Listo.

0: bueno, viste que en esta época aparecen todos estos astrólogos y adivinos y...
1: Y los perritos, las mascotitas que iban a buscar la comida y ahí elegían, ¿te acordás?
0: También.
1: No se supo más nada. Para el primer partido no me hicieron, me parece.
0: Sí.
1: ¿Qué animal era? Un animal. Pusieron un.
0: Bueno, estaba el búho, estaba el burro, ¿te acuerdas también?
1: Ahora no, pero ahora no había un pavo.
0: Sí, no me acuerdo.
1: Pavo era, creo que era.
0: Bueno.
1: Que elegía, estaba la bandera de Argentina y la otra bandera. También. Eligió la bandera argentina y ganamos. Era, y no fueron más, a ver el pavo.
0: No fueron más. Bueno.
1: Así que un pavo, un animal de eso.
0: Bueno, apareció otro astrólogo, se llama Guido Tejat, que vaticinó un triunfo argentino, pero dijo que Emiliano Dibu Martínez tendrá un papel determinante para el equipo de Lionel Scaloni.
1: Bueno, dice que le estaba esperando, dice, estoy esperando un partido para... Ya va a venir.
0: Sí.
1: Dijo el Dibu, que no estaba contento con su rendimiento hasta ahora, pero dijo, ya va a venir ese momento.
0: Mi momento, ya va a llegar mi momento. Oh. Bueno, y además agregó este astrólogo que el partido frente a Suiza tendrá aspectos similares al partido con Países Bajos en el 2022. O sea que vamos a volver a sufrir.
1: Eso fue penales.
0: Claro, eso fue penales. Y fue
1: pero
0: figura.
1: Pertusati dice que no.
0: Pertusati dice que no. Vamos a ver quién tiene razón. Vamos a ver quién tiene razón.
1: Señoras y señores, la Suiza, donde economiza, ¿te acordás?
0: ¿Te acordás? Sí,
1: hay que hacerle nota a la casa gente de la tienda La Suiza.
0: Claro.
1: Era una tienda.
0: Una casa de electrodomésticos, sí, sí.
1: Era una casa de electrodomésticos,
0: sí, claro.
1: Una tienda.
0: Bueno, claro.
1: Hay que hacerle el reportaje a la gente de La Suiza, donde economiza. Sí.

0: buen día, consulta, el centro está abierto, el mercado no está abierto, y Candela, y la moto.
1: No, sí, está abierto todo, sí. No me ha... Ay, Dios. Decir que soy buena gente, Prato, ¿no?
2: ¿Quién?
1: Yo.
2: ¿Qué?
1: Soy buena persona. Contesto, ¿eh? Contesto bien, viste que nunca me...
2: ¿Cuándo?
1: Nunca contesto mal, yo soy una persona que no me...
2: ¿Dónde?
1: No me sobresalto, digamos.
2: ¿En qué momento?
1: Ay, Dios, sí, está abierto el centro, chicos, normalmente, no es feriado y solamente no trabajan los empleos públicos, por así definirlo, pero el resto está todo abierto. Decir que soy buena gente, que no me sobresalto.
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1: Hola Gastón. ¿Quieres café con leche y una medialuna o dos pan de salvado?
2: ¡Ah! Mira cómo lo atienden, che.
3: Está cuidando.
2: Oh, decí pronto que yo soy buena gente. ¿Ah? Soy buena gente, no contesto mal, no me sobresalto.
3: ¿Por qué? ¿Qué pasó?
2: Me está haciendo bien el yoga.
3: ¿Ah, estás haciendo yoga?
4: Mentiroso.
1: ¿Qué dice?
2: Diego dice, che, Titón, dejen de joder, loco. ¿Por qué no coordinan los tiempos de la radio con los tiempos de la aplicación? Andaba por el patio de la obra buscando unas tablas.
3: Sí.
2: Y estabas hablando del tiempo del gol de Di María. Y empezó a cantar qué personaje. Estaba en la radio al palo. Me subo al techo con las tablas y estoy escuchando con la aplicación desde mi teléfono. ¿Y qué pasó?
3: ¿Qué?
2: Recién estabas hablando del gol de Di María. Me agarraste las patas. Pensé que se había vuelto el tiempo atrás, dice. Hay gente que...
3: Sí, hay
2: gente que no... No, digo, hay gente que no sabe todavía. A eso me refiero.
3: ¿De qué?
2: Y bueno, sí, los dispositivos que están conectados con internet.
3: Ah,
2: de acuerdo al dispositivo es este... Porque, por ejemplo, esto está saliendo ahora al aire... Por radio. Lo está escuchando por radio. Para todos los que están escuchando por radio, esto está saliendo por radio. Ahora te voy a mandar el audio, Rearte, cómo está saliendo por internet. Los que están conectados con internet.
3: Ah,
2: de acuerdo al dispositivo es este. Porque, por ejemplo, esto está saliendo ahora al aire por radio. Eso es el YouTube. Y si te vas a la aplicación.
5: Ah, de acuerdo al dispositivo es este. Porque, por ejemplo, esto está saliendo ahora al aire por radio. Eso es el YouTube. Y si te vas a la aplicación... Ah, de acuerdo al dispositivo es este... Porque, por ejemplo, esto está saliendo...
2: Hay gente que todavía no sabe.
3: Sí, hay.
2: Esto ya pasa. ¿Sabes cuándo me pasaba esto a mí, Prato?
3: ¿Cuándo?
2: Con DirecTV.
3: Ah, claro.
2: Pero DirecTV de los 90.
3: Peor.
2: De los 90. La diferencia que había entre el cable, que en ese momento era Cablevisión, creo. Sí. Y el sistema de DirecTV. Ya había diferencia. En los 90 ya había diferencia entre los sistemas que para ver televisión. Entre el cable de Cablevisión y DirecTV que tenía otra aquí.
3: Era satelital.
2: Ya había diferencia en esa época.

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1: Vaca Muerta, el dueño del Inter Miami, desplazó a Techint en una licitación clave. ¡Vamos, Messi, viejo nomás! La licitación fue impulsada por el consorcio conformado por YPF, la italiana Eni y XRG, el brazo internacional de inversiones energéticas de la petrolera Emiratí ADNOC. Cayeron una abuela, su nieta y un ex policía por vender drogas en un falso kiosco en Córdoba. La FPA realizó 3 allanamientos en Villa del Totoral tras 6 meses de investigación. Los detenidos son una referente narco de la ciudad, su nieta y un ex policía exonerado. Terror en un vuelo de Grecia hacia Alemania. Una ventanilla se rompió en el aire y succionó parcialmente a uno de los pasajeros hacia el exterior. Las primeras investigaciones apuntan a que el incidente se produjo cuando un fragmento del motor dañado se desprendió e impactó contra el cristal.
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1: Chicos,
2: la chumba.
1: Chicos, no tenemos tiempo para nada. 8 grados, una décima la temperatura hasta ahora en Córdoba. 18 la máxima prevista para esta jornada. Muchos mensajes de la gente, rapidito, porque estamos atrasados. Leonardo Michelitón, ayer fui al Supermami. Aumentó todo. Entre 500 y 700 pesos por producto en comparación de hace 10 días. Para mí lo hacen ahora porque estamos todos hipnotizados con el Mundial, chavatón, y dice Leonardo. No sé, qué sé yo, si lo que habrás visto. La verdad que no sé, no sabría decir. Pásame qué aumento.
3: Claro.
1: Y te digo si aumento o no aumento. Pero así en general, justo lo que vos viste, si aumento o no aumento. Porque a lo mejor puede haber cosas que bajaron. Qué sé yo.
3: Claro.
1: Tiene que decir.
3: Tiene que decir
1: específicamente qué.
3: Claro. Y en todo caso, si te parece que aumentó deliberadamente, no lo compres.
1: No, eso sí, hay que buscar.
3: Listo.
1: Titón, soy Cheche. Estamos viajando al Arca de Noé con Romy, Nacho y Sofi. Los vamos escuchando. Saludos, bueno, buen viaje. Muchos viajes por el tema de las vacaciones.
3: Claro.
1: ¿No? Nicolás, Titón, es mi cumpleaños. No hay mejor regalo que vos me saludes, hermano. Te escucho todas las mañanas, sos mi compañía. No puedo estar sin escucharlo. Abrazo grande desde San Francisco, dice Nicolás Ignacio Raca. ¡Feliz cumpleaños, hermano! Le mando un saludo muy grande. No sé si estará escuchando todavía porque me mandó el mensaje temprano. Dale que es viernes. A las 8:08 me mandó el mensaje que nos estaba... Claro, fue el primer tema del programa. La Maggie. Mi sobrina Sofía Chavatoni, que está escuchándonos desde España, Prato.
3: Sí.
1: ¿Calorón?
3: Sí.
1: ¿En España? Ah. Está escuchando ya la Sofi Chavatoni. A las 8:08 estaba escuchando. No sé si todavía está escuchando. Capaz que ya se ha ido a laburar, porque somos todos laburantes los Chavatoni.
3: ¿Qué?
1: No, que va a estar en la casa. No, somos todos muy laburantes, loco.
3: ¿Quién?
1: Por eso digo, no sé si estará escuchando. O somos todos muy, muy, muy... Eso es lo que hemos transmitido hacia abajo nosotros los Chavatoni.
3: ¿Quién?
1: Hacia abajo, a las generaciones que vienen.
3: Sí.
1: Los Chavatoni le hemos transmitido el trabajo como herramienta principal o una de las principales de esta vida.
3: ¿Y quiénes son?
1: Señoras y señores, lo más de esta semana.
4: Puesto número 10.

0: Dejémoslo así.
1: Dejémoslo así.
0: Desacatado con la Candu, señores, dejémoslo así. Puesto número 10. ¿Cuánto falta para verte? Uriel Lozano, puesto número 10. Dame una, Roberto Carlos. Dame una.
2: Mirtha Legrand cambia el horario de su programa de mañana por el partido de la selección.
0: Y sí.
2: Lo transmite Telefe. Es la contra de Canal 13. El partido empieza a las 22.
0: Los muchachos del club argentino en Belleville, para todo.
2: Sí.
0: Suspendieron el baile mañana.
2: ¿Ah, sí?
0: Todos los sábados hay baile en el club argentino en Belleville.
2: ¿Y suspendieron?
0: Y suspendieron por el partido.
2: ¿Y después el partido?
0: Pasan para otro sábado.
2: Bueno, Mirtha adelanta su programa y el programa de este sábado irá desde las 20.
0: Ah, lo adelanta.
2: Lo adelanta. Cambia el horario y lo adelanta.
0: Esa Mirtha, mirá.
2: Ah, no.
0: Y la sabe toda esa Mirtha.
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0: chicos, seguimos con el ranking, chicos. Bueno, dice Tito, buen día. Desde Río Tercero, hermano, ¿podrías mandarnos ahorita para mi compañero Emiliano Alfredo Bazán? Muy fan tuyo, loco. En la obra Full La Radio por su cumpleaños. Nos haría un gran favor. Anda con una vincha para todos lados de la Popu. Súper fan de ustedes. Mirá, una vincha para todos de la Popu. Después. Se hace el Haaland. Viste que Haaland tiene, usa las gomitas para atrás el pelo. Claro, este usa una vincha. Mirá vos, Haaland. El Haaland de Río Tercero con la vincha de la Popu. Jeremia, Jonathan, me dice Titón. Los astrólogos son un chamullo bárbaro, loco. Uno dice una cosa, otro dice otra cosa. ¿A alguno le va a pegar? Es como la astróloga que decía que en el año 2020 iba a ser un año para viajar. Un par de semanas después, todos encerrados, dice. No podíamos salir ni del súper, dice, claro, con el COVID. Sí, qué sé yo, ¿viste? Este, el...
1: Cada uno tiene su método, su...
0: No, pero el Pertusati este viene acertando. Claro. Cabo Verde acertó con Egipto. Y además tiró algunos datos que llaman la atención, algunos minutos de los partidos.
1: Claro. Acertó. Ha sido muy preciso. O bastante preciso.
0: Por eso le estamos dando opinión, porque viene bien racha el tipo. En algún momento. ¿Qué sé yo? Jeremías Messi Titón, hay gente que pregunta si está abierto el centro y están en el centro. O mejor, hoy, ¿por qué no buscas en Google el negocio donde necesitas ir y te sale si está abierto o cerrado? Eso me llama la atención a mí, Prato.
1: Sí.
0: ¿Cómo sabe Google si el negocio está abierto o no? ¿Cuál es la métrica? No sé si sería el término justo, la métrica o... A mí me ha sorprendido, porque, por ejemplo, este negocios, que no, yo he buscado negocios, que en un día feriado, que se supone que está todo cerrado, vos sabés que está abierto, y yo busqué hacerle trampa, sí, a ver si efectivamente me decía que estaba abierto, y el tipo, ¿cierto? Estaba abierto.
1: Ajá.
0: Vamos, no, no, ¿cierto?
1: No sé cómo se utiliza el algoritmo en ese tipo de casos. ¿El
0: qué?
1: El algoritmo. No sé cómo funciona.
0: No sé cómo funciona eso. No, no sé. ¿Cómo sabe Google que el negocio está abierto, está cerrado? Satélite, me dice Gastón, pero que te saca una foto. ¿Y cómo sabe si el negocio está abierto o está cerrado? No sé, estaría bueno averiguar eso, cómo funciona. Porque yo he visto negocios que supuestamente, no, hoy debe estar cerrado porque ta, ta, ta, ta, ta. Sin embargo, vos pones, está abierto. No, no puede ser. ¿Y va?
1: Y está abierto.
0: Estaba abierto. Bueno, no sé cómo funcionar eso. Señoras y señores. Hombre, me Titón. Pregúntale a Pertusati. No. ¿A Pertusati o a Prato?
1: No, Pertusati.
0: A Pertusati, pregúntale si mañana tenemos chance, Chabatoni. Pertusati, ¿cómo lo vemos para mañana en Argentina?
1: No tenemos chance. ¿Qué pasó?
0: Cuando vos cargas tu negocio en Google, también cargas tu horario de atención, sí.
1: Ya sí, el horario de atención sí, pero
0: cuando se acerca un feriado, te pregunta Google si vas a hacer algún cambio en tu horario cargado.
1: Ahí está.
0: Yo lo tengo así configurado en Google, dice nuestro amigo Edu Gómez de Estados Unidos.
1: Ah, mira, claro.
0: Ah,
1: claro.
0: Si vos tenés tu negocio cargado en Google, te llega un mensaje.
1: Una notificación vendría a ser preguntándote si vas a abrir feria. Vendría a ser.
0: Claro. Para que vos lo programes, lo cambies. Claro.
1: Entonces lo cambias y ahí sale. Ah, puede ser.
0: Puede ser eso.
1: Claro.
0: Bueno. Y me dice Edu Gómez, que está en Estados Unidos, en Orlando. Otra cosa, dice. El domingo cumplo 50. ¿Cómo hacemos con el saludo? Pregúntale a Google.
1: Claro.
0: Nada, saludos muy grandes para otro amigo.
1: Y si no, mandanos los pasajes y vamos y te saludamos personalmente.
0: ¡Oh! Claro. Qué lindo.
2: Puesto, regalo, puesto, Edu, ¿no? Puesto, puesto, puesto, número 9.

0: puesto número 8.
1: Anote. Porque ahora

0: extravagancia y mala fama.
1: Es el puesto número 8, señoras y señores. Yo uso visera, el sacatado con mala fama. Puesto número 9 para Los Magníficos del Loco Amado. Puesto número 8 para Vida de Max Carra. Y puesto número 9 para Tu Cárcel de Morata. Dame una, Roberto Carlos, dame una.
2: El Napoli acordó todos los términos con el Changuito Ceballos en un contrato que durará 5 años. Ahora falta que se pongan de acuerdo Napoli y Boca. Pero con... ¡Ay, va a estar duro! Pero bueno, el Changuito Ceballos se iría entonces al Napoli.
1: ¿Pero cuándo?
2: El acuerdo...
1: Porque si lo compra...
2: Sí.
1: Y Boca se lo vende, se va ahora.
2: Sí, sí, si lo compra, se va ahora.
1: Si no, queda colgado hasta diciembre.
2: La oferta es 10 millones de dólares.
1: ¿A Boca?
2: Sí.
1: Ah, bueno. Probablemente se vaya ahora. Pero si Boca no lo vende, queda colgado hasta diciembre y ahí queda libre. Y...
2: Sí, lo que pasa es que Boca pide mucho más.
1: Ah, bueno, veremos.
2: El CSKA de Moscú había ofrecido 20 millones, pero Ceballos no quería ir a Rusia. Y ahora aparece esta oferta nueva. Bueno. Veremos si arreglan entre los clubes.
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4: Los peajes para viajar a la costa atlántica aumentaron casi 7%. Atentos a los que se van a la costa atlántica, ¿eh? Se trata de una nueva actualización trimestral que impactará principalmente a quienes viajen durante las vacaciones de invierno. Recordemos que los porteños todavía no salieron de vacaciones. Y muchos de acá se irán quizás la próxima semana a la costa, así que bueno, tengan en cuenta. La terrible sospecha detrás del crimen de Cristina en Córdoba. Los investigadores del caso de María Cristina Trejo, en Barrio Ameguino Sur, tienen una sospecha firme sobre el fallecimiento de la mujer encontrada hace unos días de 84 años. La principal hipótesis que maneja la justicia de la provincia es terrible. El atacante habría sido alguien que conocía la rutina de la víctima o que abusó de su histórica vocación solidaria para ingresar a la propiedad sin necesidad de forzar ninguna abertura. Solía darle de comer a personas indigentes, señalaron voceros vinculados a la causa sobre el perfil de la víctima. Esta característica de su personalidad es una de las pistas que la División Homicidios sigue de cerca para identificar al asesino. La teoría es de un atacante conocido. La casa no presentaba el desorden típico de un asalto convencional, ni señales de ingresos violentos en puertas y ventanas. Se cree que alguien vulneró la confianza de la mujer, explicaron fuentes de la investigación. Incluso los investigadores creen que el intento de provocar un incendio dejando las hornallas abiertas tuvo un objetivo claro: eliminar pruebas si la víctima había reconocido a sus agresores. El crimen, recordamos, ocurrió entre la noche del jueves y la madrugada del viernes. Para ganar tiempo, el asesino utilizó el celular de Cristina, hoy desaparecido, para responder mensajes de familiares y vecinos que empezaban a notar su ausencia. El delincuente cometió un error. Cristina siempre se comunicaba por audio de voz, nunca por escrito. Al recibir respuestas de texto que decían "no me llamen", la sospecha se volvió inevitable. Recordamos que Cristina fue hallada sin vida debajo de su cama, con golpes severos en la nuca y también en el rostro.
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4: Es un bar.
5: Qué chimba. Qué chimba.
4: Chicos, 12 grados 3 décimas la temperatura hasta ahora en Córdoba, ¿eh? La máxima prevista para hoy, 18. Ya estamos en 12 grados 3 décimas. Tito, ¿dónde podés preguntar a cabeza de olla recién en Lozada? Dice Augusto, ¿qué piensa él respecto de la selección? Ya que él vivió el Mundial 78. ¿A vos viviste? ¿En qué año naciste, Fredo?
6: El 72.
4: ¿Tenías 6 años?
6: Sí, tengo recuerdos así muy, muy... Recuerdo de salir a festejar, quiénes vinieron a casa a ver el partido, pero muy, muy, muy poco.
4: Pero análisis futbolístico.
6: Nada, que voy a hacer análisis futbolístico.
4: Si yo te pregunto si te acuerdas de Kaspersak.
6: No. No, no.
4: ¿Te acuerdas de Kaspersak?
6: No, no me acuerdo.
4: Ah.
6: Claro, no, no.
4: Si yo te pregunto, ¿quién pateó el penal de Polonia contra Argentina que sacó el Mario con la mano? La otra mano de Dios,
6: sí,
4: del Mario, en el 78. ¿Quién lo pateó ese penal?
6: No, no me acuerdo.
7: No, no con la mía.
6: Lato.
4: No, Boniek.
6: Boniek.
4: Pateó Boniek. Bueno. Pero bueno, ya estabas vivo ahí en el Mundial 72.
6: Sí, claro, claro.
4: Y ya viviste hasta el 2022, pasando por la mala racha que tuvimos durante 24 años sin jugar una final. ¿Vos le podrías preguntar a Prato Chabatoni qué piensa al respecto? Porque ayer se le pregunté en el programa de La Gitana. No me lo respondió. Y te mencionó a vos, dice. ¿Qué dijiste?
6: No, no dije, no te nombré a vos. Dije que a la mañana, que no quería dar mi opinión porque después a la mañana me hostiga la gente.
4: ¿Qué tenemos que ver nosotros, Gastón?
6: No, los oyentes me hostigan. Bueno. Me hostigan porque dicen que a la tarde tengo que decir lo mismo que a la mañana. Entonces, ayer cuando me preguntaron eso... Y
4: sí, por supuesto que tenés que
6: decir. Le dije que mismo. La gente bueno, me hostiga, qué sé yo. Entonces me dice, y bueno, entonces, ¿qué va a pasar? No tenemos chance. Eso dije.
4: ¿Pero qué vos decís una cosa distinta a la tarde y otra cosa distinta a la mañana?
6: No, si a la tarde casi que ni participo.
4: Bueno.
6: Pero viste que ayer llamaron y diciendo que yo a la tarde entonces, había dicho...
4: Pregunta acá cómo lo ves Argentina para mañana.
6: No tenemos chance.
4: Bueno. Ceci, me dice Titón, te escucho todos los días. Besos desde Villa Dolores, Ceci. Muchas gracias. Buen día, Titón. Le mandaría un saludo para Dylan y Bauti. Estamos escuchando por la APP desde Mendoza. Somos de Córdoba, andamos paseando, pero no nos dejamos de escuchar, dice Celeste. Saludos muy grandes para todos ellos. Disfruten estas vacaciones. El Pollo, me dice Titón, Prato y familia de La Popular desde las termas de Río Hondo. Ahí debe estar la semana que viene, Prato.
6: ¿Te vas allá?
4: Me voy unos días a las termas, sí. Acá con 15 grados esta mañana, la máxima para hoy 20 grados, qué lindo. Raúl, alias el único Pollo, las previas.
6: ¿Qué?
4: Raúl Rivero, alias el único Pollo, las previas. Bueno, las previas hay que hacerlas livianitas. O los nervios. Ah, bueno. Alias el único Pollo. Las previas de casa. No sé.
6: ¿Qué?
4: Están en las termas ahí, así que le mandamos a un grande para la gente que está disfrutando. Yo la semana que viene vamos a estar.
6: Mira.
8: No demoremos, por favor.
4: Chicos, 11 de la mañana con 16. No entra todo, ¿eh? No entra todo.
8: No demoremos, por favor. Dale, no demoremos.
9: Puesto número 7.

0: banda. Puesta número 6, señores. ¿Quién te dijo? Cuidado que te supero, qué locura. Puesta número 7 para Germain. Entre dos, amor. Puesto número 6 para Taylor Swift, el tema de la película Toy Story. Y puesto número 7 para Quevedo, en un poco de ruido. Dame una, Roberto Carlos, dame
1: una. Hackers egipcios atacaron a la página de AFA.
2: Qué caliente que tanto, tan camo, tan recaliente. Está caliente, tan caliente.
1: Y mandaron mensajes masivos denunciando un arbitraje corrupto en el partido Argentina-Egipto a todos los suscriptores de AFA, que son muchísimos, ¿no? El mensaje decía, entre otras cosas, 90 minutos de arbitraje injusto y decisiones fantasmas. No pueden ocultarse tras un trofeo. Si no hay justicia en el terreno de juego, no esperes paz en sus redes. Consideren este acto vandálico como un registro permanente de nuestra protesta. Los faraones siempre se alzan. No olvidemos, no perdonamos. Entre otras cosas, los mails que han mandado a los suscriptores de AFA. Tan caliente
2: los ves.
0: Sí, me escribe Lucas. Sí, chicos de todo, pedal, ¿te acuerdas? Chicos de todo,
1: sí.
0: Salieron en abril, sí, en bicicleta, rumbo a Estados Unidos,
1: sí.
0: México primero, después Estados Unidos,
1: sí, sí,
0: para el Mundial.
1: Sí,
0: están,
1: sí,
0: allá en Estados Unidos.
1: Sí, están allá, ya han visto el partido.
0: Hemos llegado, Chavatón y bicicleta, Estados Unidos. Sí, sí. Deben estar escuchando ahí los pibes en estos momentos. Así que un saludo muy grande para Lucas, para todos los pibes de todo a pedal, señores y señores. Uno de los, no sé si tantos, pero algunos varios de los que toman esas decisiones. Sí, sí. Por ejemplo, de irse en bicicleta tantos kilómetros tiempo antes, recorrer, algunos se van en moto, otros van en motorjón, otros se van, sí, en un auto que no sé qué cosa. Muchas, bueno, gracias. Estos locos se fueron en bicicleta y ya están allá y están escuchando la mañana para
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3: Jesús. Qué chimba. Osvaldo Messi, chicos, qué flor de programa. Mira, saludo desde de Ova, desde Puerto Madryn. Osvaldo, qué flor de programa. ¿Qué flor serías vos, Gastón Rearte, por ejemplo? ¿Qué tipo de flor serías? No, ese es un apellido. No, flor. ¿Qué flor serías? Así que se te viene rápidamente. ¿Cuál de las? ¿Cuál?
4: Margarita.
3: Una margarita. Ah, está. Margarita. ¿Vos, Prato, qué flor serías, Prato?
5: Una rosa.
3: Mira, la rosa, pincha la rosa.
5: Sí, claro. Sí. Sin espinas, sí.
3: No, yo sería un flor de.
5: ¿Cómo?
3: Una flor. Un flor. Naranjo en flor. Ana, alguien me siento un beso para ti.
6: La flor.
3: El asado, está de vacaciones. ¡Viva la Popu! ¡Feliz viernes, chicos! Bueno, un saludo muy grande para ti.
6: ¿La flor de la B?
3: No. C, con C empieza mi apellido. Sí, Abatón. Sí. Gonzalo, me siento, no es mi cumpleaños, loco, mandame un saludito. Siempre te veía en el colegio cuando buscabas a tus hijos. A mi hijo también le decimos Titi. Saludos para Prato, campeón.
7: Una flor.
3: Saludos muy grande para Gonzalito, sí, señor. Martín, buen día, que tenga felices vacaciones, chavatón. Y vuelvan con toda la fuerza y la juventud que los caracteriza.
5: ¿La qué?
7: Una flor.
3: Bueno, en el caso mío está bien, haces bien en preguntar. En el caso mío, que vuelvan con toda la fuerza y juventud que te caracteriza a Titi. Y ustedes dos, que vuelvan con toda la fuerza. ¿Y pero por qué preguntaste? ¿De qué?
5: Claro, no, te la adjudicaste por eso.
3: Por eso. A mí que vuelvan con toda la fuerza.
5: Sí, claro, sí.
3: Y la juventud que te caracteriza, sí, a Titi. Sí. Y los otros dos, sí, que vuelvan, sí, con toda la fuerza.
5: Sí.
3: Chavatoni, para cuando vuelvan el tema Mujer sin Corazón de la Mona, Chavatoni, por favor, dice Martincito.
8: Chavatoni sería una flor de cardo.
3: No, cardo no, porque.
8: Con la pelucita arriba.
3: No, Cardo. Yo soy un flor de.
5: Sí, también.
3: Un flor soy yo, no una flor. Un flor.
5: Un flor de.
7: Una flor.
3: Sergio me dice, Titón, vos sé que yo tengo la posta. Sé cuáles van a ser los primeros temas del ranking de hoy.
5: ¿Ah, sí?
3: Ah, mirá, Santos. Mirá, pareció otro Pertufati. Vamos, Pertufati viejo nomás. Señoras y señores, 10 de la mañana con 43 minutos. Esto es lo más de esta semana.
9: Puesto número 5.

0: El aplauso fuerte. Te amo, amiga.
1: Te amo, gracias.
0: Toma más.
1: De todo corazón, gracias.
0: Gracias.
2: Puesto número 4.

0: Desacató con Simón, puesto número 4, te perdí. Puesto número 5, la de la paloma, Mayo Lave con Rocío Quiroz. Puesto número 4 para Swan de los BTS. Y puesto número 3 para la tapita. Moving on the Sun, señores, el éxito de Hagel. Dame una, Roberto Carlos, dame una.
1: Bueno, lo reiteramos hoy, único partido de la Copa del Mundo a las 16. Por cuartos de final, España y Bélgica.
0: ¡Oh!
1: Lindo partido.
0: Lindo. Bueno, lindo. Ayer uno pensaba que iba a estar lindo el partido.
1: Y no pasa nada.
0: No puso ni las manos Marruecos, ¿no?
1: No hubo resistencia.
0: Un partido aburrido. En ningún momento estuvo en peligro el triunfo de Francia. No. Veremos hoy. Influye mucho el calor también, ¿no? Ayer también hacía mucho calor donde jugaron. Vamos a ver. No sé hoy si va a hacer mucho calor o no, para que el partido tenga un poquito de

0: Y Héctor también me marca que en el penal de Polonia en el 78, sí. te equivocaste, Chatoni, no fue Boniek.
1: ¿Quién fue?
0: Fue Deina, y tiene razón.
1: Deina, claro.
0: Fue Deina, por eso, no, el famoso relato, yo tenía el disco.
1: ¿Boniek jugó el Mundial 78 o no?
0: Sí, sí, estaba delante, no me acuerdo si jugó ese partido. Claro. Pero es cierto, estaba el famoso disco, yo tenía el disco del Mundial 78, cuando Argentina se va campeón del mundo, y el relator decía, va a patear Deina y ataja, Filión. Va a patear Deina y ataja, Filión. Va a patear Deina y ataja, Filión, y atajó, Filión.
1: Perfecto, le tenía.
0: Dijo el relator y se llamaba Gillo Arangio.
1: Ajá.
0: El disco, uno de los tantos discos. Salieron varios discos del Mundial 78, sí. Eran los goles, con las canciones. Y el Gillo Arangio tenía ese. Va a patear Deina y ataja, Filión. Va a patear Deina y ataja, Filión, y atajó, Filión.
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0: Zumba. Luciano, me chetitón antes que te vayas, loco, de vacaciones. Contate una historia, hermano. No sé si vamos a tener tiempo, che. Fíjate que todavía ni siquiera presenté las novedades esta semana. Estaba viendo algunas. Los chicos de Marama han hecho...

Capitón, saludos a Martín, que está escuchando la radio desde España, desde Málaga. Los extrañamos y los amamos de parte de su mujer Erika y su hija Nayara. Bueno, un saludo muy grande para nuestro amigo allá que está en España. Estaba viendo entre los lanzamientos en las últimas horas, Valentina Márquez le ha hecho un homenaje en cuarteto a María Becerra, porque ha grabado estos enganchados de María Becerra. Escucha, escucha, escucha, escucha.

0: que es que Valentina Márquez estuvo en un show de María Becerra, abriendo el show de María Becerra.
1: Claro, fue telonera. Fue en River, ¿no?
0: No, no llevaba el telón. Los telones eran otros. Yo lo vi.
1: Así se le dice a los que cantan previo al artista. Que...
0: ¿Te acuerdas? Claro. Incluso la sacamos acá al aire, sí. Este, a Valentina, que en un show en River, apenas Valentina había sacado los temas No Hables y Así No Te Amarán Jamás Enganchados, María Becerra la llamó y le dijo, quiero que seas mi telonera.
1: Sí, sí.
0: Y cantó allí, y ahora justo graba estos dos temas de Ramen para dos, Desafío en el Destino de Ramen para dos. Escucha.

0: Evelyn, Evelyn, perdón, mi setito. A mí no me importa si decís todo para el Q. No, quiero que se vayan, loco. Los extraños ya, dice Evelyn. No, pero vamos a poner la máquina en condición. Vamos a entrar a boxe una semana.
1: Sí.
0: Y venimos, Prato.
1: Chao. No, 0 km.
0: No, equivocamos. Te aseguro que no nos equivocamos. Entre las novedades de esta semana, señores, está esto de Maxi Espíndola, que ha grabado con Nahuel Penisi. Empezar de nuevo.

0: Claudio Acta Prato, mira, para Titi, Prato y Gastón, raza cordobesa. ¿Los tenés, Prato?
1: Son de Corral de Busto los chicos.
0: Somos raza cordobesa, Guille en voz, Gonza en teclados, Germán en congas, Emiliano en tambora, Gise en los coros. Muchas gracias, chicos. Los chicos de raza cordobesa, ¿de dónde?
1: De Corral de Busto.
0: ¿De Corral de Busto?
1: Sí, sí,
0: los
1: sí.
0: Los pavos
1: sí.
0: De Picato.
1: Claro.
0: ¿No estará atrás
1: de Ruggeri?
0: Ruggeri no conoce nadie. En Corral de Busto, no, Picato lo conoce.
1: Sí, Picato,
0: el famoso de Corral de Busto.
1: Y no será él, ¿no?
0: Picato.
1: ¿Qué anda detrás de los chicos?
0: Estará atrás de la de producción, Picato. Bueno, muchas gracias a los chicos de raza cordobesa que nos han enviado un presente, pero nos mandaron el tema. Escucha, estos son

0: Fíjate que te vas a mañana a 10 horas en el Gigante Valverde. No solo va a haber feria de indumentaria, también hay feria de emprendedoras. Soy artesana, hago piezas de cerámica. Y mañana estaré con mates, tazas, cazuelas, todo de campeón. Todos invitados, chavatón, y entrada libre y gratuita desde las 10 de la mañana hasta las 4 de la tarde, entrando por Walfi. Habrá sorteos, juegos, artesanías, comidas dulces, saladas. Vengan en familia a disfrutar, dice Flor. Mirá, para los que quieran ir mañana, repito, en el Gigante de Alberdi. A partir de las 10 de la mañana y hasta las 4 de la tarde, esta feria de indumentaria y artesanía. Entre las novedades de esta semana, señores, Meta Guacha, con un poco de ruido, grabaron Sobreviviendo. Sobreviviendo. ¿Sabes con quién?
1: ¿Con quién?
0: ¿Con quién lo van a grabar? A Sobreviviendo. Escuchate.
1: Con Víctor Heredia.
0: Escuchate.

Justamente han grabado con el gran Víctor Heredia, señores, los Metaguacha, la versión de Sobreviviendo. Y una más, los hijos de Qué Locura también han tirado en las últimas horas este tema que se llama De Eso Se Trata el Amor. ¡Ape!

0: Anita y la voz. Familia, un saludo para Anita, de Eduardo Castex. De Eduardo Castex, los pagos de mi amigo Ricardo Foli, loco. Eduardo, Anita, de Eduardo Castex en La Pampa. Está en reposo en este momento, Anita. Los escucha por la FM 89.9 que nos retransmite allá. En Eduardo Castex, dedicaron a mí también arriba. ¿Sabes cómo se llama la FM que nos retransmite en Castex?
1: ¿Cómo se llama?
0: La Máxima.
1: Mira.
0: Y retransmite la... Y realmente la popo.
1: Sonic,
0: estos pampeanos son lindos pampeanos.
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0: uno una vez más, Simón, señores, corazón sin cara, número dos, qué locura con amigos de artistas, puñalada. Número tres, el gran Germain haciendo herido. Número uno, la DAI, La DAI, número uno. La DAI, DAI.
1: Ah, el tema es Shakira.
0: ¿Cuándo vuelve la DAI?
1: Ah, no sé.
0: ¿Cuándo vuelve la DAI? No sabemos tampoco. Ah, dos semanas más queda la DAI. Mirá. ¿Qué pasa? ¿No hay aviones de vuelta? ¿Prato? ¿Qué pasó?
1: No sé.
0: Se vendió otro pasaje. No, no vuelve nadie de allá.
1: No sé, no sé.
0: No vuelve el colorete. No vuelve la DAI. No vuelve el turco.
1: No vuelve nadie.
0: ¿Tantos presos? Averigua si no están presos.
1: No, no, no. Si zafó Coco, lo hallo también.
0: ¡Dai, dai! Shakira, señores, en el puesto número uno. Puñaladas del Lauta con amigos de artistas y el Toto en el puesto número dos. Al golpito de Quevedo en el puesto número tres. Señores, nos vamos. Ya está Conrado listo, ¿eh? ¿Te quedó la última, Preto?
1: Sí, habló el subsecretario de Ambiente de la Municipalidad de Córdoba, Daniel Cardoso, respecto al olor que había en la ciudad. Bueno, desde la municipalidad confirman que jueves y viernes ya no hubo olor. Pero que se sigue.
0: Ayer y hoy.
1: Exacto. Ayer y hoy ya no hubo olor. Pero se siguen investigando las causas y el lugar donde se originó este olor nauseabundo que copó la zona sur de la ciudad durante lunes, martes y miércoles. No, no, no, todavía no.
0: Pero ya hoy no se siente.
1: Yo, ni hoy ni ayer.
2: 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Lo vamos a extrañar.
0: ¿Qué, el olor?
2: Lo vamos a extrañar.
0: Bueno, bueno. Gracias, loco. Gracias. Nos vamos, chicos. Bueno, que tengas buena semana, Rearto, y que descanses, aprovecha, que la pases lindo, hermano. Que la pases lindo, Prato, también, toda esta semana, que no nos
1: muchas
0: vamos
1: gracias,
0: a ver.
1: Igualmente, che.
0: Descansa, descansa, descansa, Prato, descansa. Vamos a reponer energía, sí, señor. Y nos encontramos. Sí, vamos a venir con un montón de cosas nuevas.
1: Imagínate.
0: Bueno, la gente que nos ha seguido a lo largo de estos 27 años de programa sabe que cada vez que nosotros cortamos y arrancamos, todo renovado.
1: Todo, pura innovación.
0: Nuevo. Sí, todo nuevo. Así que prepárense. Prepárense para la vuelta.
1: Ni se imagina.
0: No, mira, van a tener que estar atentos para hacer cuenta que es el mismo programa. Yo abrí el mechetito nacional y me puse a ver a Germain, loco. Lo que canta y la banda lo que suena. Debe ser la mejor que suena, la mejor banda que suena, dice Gabriel en estos momentos. Sí, sí, sí. Bueno, nosotros. ¿Cómo? Tiene músico de Sebastián, me dice Gastón. No, no, no conozco mucho, pero por lo menos las versiones que hemos puesto nosotros acá suenan muy bien. Muy, muy, muy bien. Queridos Titi, Roberto y Gastón, quise acercarme a ustedes para compartirles un pequeño presente. Hecho con mucho cariño. Representa un poquito de lo que hacemos en nuestros cursos de pastelería. Mi nombre es Erika Vaca, soy profesora de pastelería y decoración de tortas. Dicto cursos en distintos CPC de la ciudad de Córdoba, donde cada día acompañamos a muchas personas que sueñan con aprender, emprender y descubrir este hermoso oficio. Les envío este presente con un solo objetivo, que si les gusta, puedan regalarme unos segunditos al aire para mencionar mi trabajo y ayudarme a llegar a más personas que tienen ganas de aprender. Quienes están interesados, pueden encontrarme en Instagram como Deco Pastelería. A ver, fíjate, Prato. Deco Pastelería, arroba Deco Pastelería, donde comparto toda la información sobre cursos que doy, algunas fechas de inscripción, trabajo de las alumnas, las novedades, etc. Les agradezco la difusión, ta, ta, ta, ta, ta. Con muchísimo cariño, Erika Vaca, repito, de Deco Pastelería.
1: Sí, señor. Deco Pastelería, así figura.
0: ¿Estás viendo ahí en el Instagram?
1: Sí, cursos de pastelería, decoración de tortas, Córdoba Capital.
0: Y nos ha mandado.
1: Ahí tiene un montón de cosas.
0: Nosotros le decimos en Belville, le decimos masa fina.
1: Sí, pero en este caso eran la parte, digamos, de las masitas secas para el mate.
0: Ah, acá le dicen masita.
1: Exacto.
0: Sí, sí, sí. Pero nosotros le decimos masa fina.
1: Sí, había alfajorcitos de maicena, alfajores cordobeses, ojitos de buey, y etcétera, etcétera, etcétera.
0: Todo muy rico.
3: Sí.
0: Chao,
1: bueno,
0: chao, chicas, chao, gente. Nos encontramos el lunes 20. No es un dato menor, Prato.
1: No,
0: volvemos el día del amigo.
1: Claro, día del amigo, post final del mundial.
0: ¿Qué querés decir con eso?
1: Volvemos después de la final del mundial.
0: ¿Qué querés decir con eso, Prato?
1: La final del mundial es el 19, domingo 19.
0: querés decir, Prato, con eso?
1: Que volvemos después de la final.
0: Yo te conozco bien a vos, Pertusati, ¿eh?
1: No.
0: Yo te conozco, no, Pertusati.
1: No,
0: ¿qué querés
1: decir, Pertusati? No, no dije nada.
3: Chao, Titi.

0: Jordi Desacatados junto al Simon. Y para ti. 12:42 en la República Argentina. Les digo qué tal, bienvenidos. ¡Hola!
1: No somos muchos, no somos pocos, pero estamos todos locos.
0: No somos muchos.
1: No somos muchos, no somos pocos.
0: ¿Pero qué?
1: Pero estamos todos.
0: No somos muchos, no somos pocos, pero estamos todos locos. Bienvenidos a otra edición de Los Populares. Hoy viernes 10 de julio. Qué linda jornada que tenemos para el día de la fecha.
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0: Viernes, algunos laburan normal, con un poco de fiaca porque ayer no se laburó. Otros laburando desde la casa nomás. Otros no trabajando directamente y arrancan un hermoso fin de semana largo.
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0: Que tú eres dichosa. Vamos arrancando otra edición de Los Populares en la musicalización del señor Diego Barrios Durán. Mi nombre es Conrado Vicenzi y nos quedamos con ustedes hasta las 5 de la tarde, hoy con acústico en vivo. Y muchas otras cosas más, por supuesto. Los invito a quedarse hasta las 5, ¿eh?

Lo nuevo, lo nuevo. Lo nuevo de qué locura. Lo canta el chino. Así se llama. De eso se trata el amor. Salió anoche esta locura. Qué hermoso, qué bonito. 12:45 en la República Argentina. Tenemos una hermosa jornada para el día de hoy. Hay olor a... hay olor a falda, chicos. Hay olor a falda. Seremos amantes. 13.4 la temperatura en estos momentos. ¿Qué hace la gente? Está comiendo locro, está comiendo empanadas que les quedó de ayer. ¿Qué se pica hoy? Se come livianito porque se viene un fin de todo. Mañana juega la República Argentina. ¡Ay, qué lindo, por Dios!

0: quiero quedar. Lo que nos pasa, Banda 21. ¿Quién viene hoy? ¿Quién viene hoy? La Banda 21 va a estar por aquí por los estudios de Radio Popular. Por supuesto, of course. Va a venir el Lucho, va a venir el Marquito. Vamos a estar haciendo algunas cancionetas en vivo. Así que no se lo pierdan, loco, ¿eh? Hoy hay acústico en los populares.
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¿Cómo los trata la gente la jornada de viernes? Poco a poco los voy leyendo. Vamos ahí, tuki, tuki. Uy, de vuelta en la televisión están pasando en el programa este, DirecTV Sports. Están pasando Argentina-Egipto de vuelta. Anoche lo vi, de nuevo. Antenoche lo estaban pasando. Paren un poco, nos van a martirizar, chicos. Nos va a dar otro infarto. ¡Para! Acá hay uno que me dice, Conra, no, hoy nada. Hoy sopita ahí a la cama que mañana arranco el asado al mediodía. ¿Cómo al mediodía? ¿Cómo ayer? ¿Cómo al mediodía, chicos? Es muy temprano. Paren un poco, al mediodía. Hola, Conra, desde las termas de Río Hondo, familia Di Pascuantonio Pino Padilla, me manda acá. ¡Qué pedazo de apellido que tienen los muchachos! No, y encima ponen una parrilla así para que se le quemen los fierros y se le salga la grasa y hacer un asado. ¡Ay, qué rico! ¿Hay olor a falda o no hay olor a falda?

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Son las 2:53.

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Son las 3 de la tarde en punto. 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

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Son las 4:05.

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0: Gracias. Gracias, Argentina. Gracias, Vélez. 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

0: Quería contarle que nos está escribiendo
1: ¿quién?
0: El director de Radio Benja.
1: Ah, muy bien.
0: Está retransmitiendo nuestro programa, Anita Ro.
2: Un saludo enorme para él. Le debemos la visita.
0: Y esta noche seguramente también, cuando vengamos con la previa y con Viernes de los 70s. Un saludo enorme para él. Le debemos la visita, Anita Rod. Puede ser que este verano, cuando esté un poquito mejor el clima, Anita Rod, nos subimos a nuestra nave y agarramos el camino al cuadrado y llegamos en un ratito,
1: Yo voy a ir así con los ojos cerrados.
0: Usted es muy miedosa. Tómese el tren de las sierras. Claro, también pasa por ahí.
1: Yo creo que sí. Usted, yo me voy a entrar y no usted se va a la moto.
0: Claro.
1: César,
0: ¿qué me iba a contar?
1: Una mujer intentó usurpar una casa.
0: Sí.
1: En City Bell, en La Plata.
0: En City Bell.
1: Y entró y empezó a buscar las habitaciones porque era una casa abandonada, aparentemente.
0: Claro, buscando el mejor lugarcito donde instalarse.
1: Y
0: ¿cómo se le dice? Petates.
1: Sí. En este caso fue solamente para ver el tema de la casa que estaba...
0: Ella estaba inspeccionando.
1: Claro, inspeccionando. Y se encontró con un cadáver en descomposición.
0: ¡No!
1: Así es. Un hombre de 76 años estaba al lado de la cama en posición fetal. Aparentemente los vecinos decían que hacía 6 meses que no lo veían.
0: Ah, hacía mucho.
1: Hacía mucho, pero un hombre que vivía solo y no tenía familia.
0: Muchos quedaron en posición fetal este partido de la selección.
1: ¿Qué es lo que dice?
0: No, yo me imaginé eso, imagínese.
1: No.
0: Usted entra a una casa y de pronto encuentra un... Y hubo récord en...
1: En descompuesto,
0: sí.
1: Ah, usted lo asocia con eso, que puede haberse descompuesto... Morirse de un infarto por el partido.
0: Claro, sí, hasta yo estaba... Sí, no, el próximo partido lo vemos con desfibrilador.
1: Y antes comemos y después lo vemos en partido porque...
0: Sí.
1: Comer así con esa angustia no está bueno.
0: Sí, no.
1: Así
0: y
1: que
0: tomar
1: bueno.
0: menos, ¿no? Tomar menos.
1: Así que
0: tomar con esa angustia, no. Se toma después.
1: Esta señora... tuvo que salir de la casa, ir a la comisaría a denunciar que había una persona fallecida en la casa.
0: Claro.
1: Así que...
0: ¿Quedó presa ella?
1: No quedó presa, pero se le aguó el ingreso a la casa porque la
0: quería... Ahora buscó la otra casa.
1: Claro, la quería usurpar.
0: Bueno. Y sí, seguramente va a encontrar otra casita ahí.

0: Ahí me están avivando, me están diciendo que vaya por la autovía, la nueva autovía, para evitar de ir por el cuadrado, Anita Roth.
1: Ah, qué bueno, ahí me gusta más.
0: Pero vaya en tren, usted.
1: Nos vamos a encontrar como 4 horas después. Sí, sí.
0: Yo voy a llegar con el casco todo sucio, las mariposas y todo eso. Sí, no, porque yo cuando... Así. Voy a ir al palo, escuchando Ecuador.
1: Claro, claro.

0: Un saludo grande a los chicos y chicas de Radio Benja que retransmiten nuestro programa. Ya pronto, prontito nada más, tendremos nuestra radio, saldrá también por allá, por Justiniano Pose, por aquel, no puedo recordar el paraje, el lugar, Aneta Road, qué memoria la mía.
1: Ya vamos a confirmar bien.
0: Recuerda donde hacen los fútbol. Googleeme la fábrica de fútbol acá en Córdoba. En el interior de Córdoba.

0: Belleville, Anita Roll. También estaremos saliendo allá por Belleville en una FM. Estamos ahí arreglando el cache.
1: Muy bien.
0: ¿Qué le dije, el cache? Nada, me dijo él. Pensó que yo le decía, ¿qué haces? No. El caché.
1: Claro, usted habla del cache. Del cache.
0: Claro.

0: Y Maximiliano Díaz también nos dice: saludos César, estoy viendo desde el estudio 2, porque la radio tiene varios estudios, ¿eh? Estamos derrochando estudios. Y me dice: en Belleville, César, sí. La fábrica de fútbol, sí, sí. Por allá está, ¿eh? Muchas gracias, chicos.
1: Todos están alerta.
0: Sube el volumen, sube el volumen.

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0: las expectativas por la participación de la selección argentina en el Mundial 2026 no solamente se refleja en bares, supermercados y comercios deportivos. En Córdoba, una santería, así como usted escucha, registró un fuerte aumento de ventas de productos vinculados con rituales, protección y pedidos considerados imposibles. El establecimiento, un establecimiento conversó con su propietario, quien confirmó que la demanda creció desde el inicio de la competencia. Cuando empezó el mundial, se incrementó la venta. La gente viene y me pide específicamente algo para ganar los partidos, contó el comerciante. Entre los artículos más solicitados aparecen el palo santo, los sahumerios, los inciensos y las velas. Una de las alternativas ofrecidas es la denominada siete poderes, que posee siete colores y suele utilizarse para pedidos difíciles. También se venden velas de tres colores consideradas súper poderosas, que los compradores encienden al comenzar el encuentro y mantienen prendidas durante el partido. Las imágenes y productos asociados con San Jorge complementan el repertorio elegido por los hinchas.
1: ¡Aguante San Jorge!
0: Hemos visto en el transcurso del mundial a las chicas que se ponen la foto de los jugadores en el escote para darle calor y así.
1: Sí, sí, sí.
0: Hay de todo, ¿eh? De todo.
1: No, no, yo he visto abrir los freezer y
0: también
1: meter fotos ahí, sí.
0: Sí, sí, sí. Bueno, yo creo que ante la fe todo vale.
1: San Jorge, yo le hago la barra también a San Benito, ¿eh? Vamos, vamos, hay que... Es creer o reventar, todo, los chicos se pusieron agua bendita.
0: Todo, ¿ah? Todo ayuda.
1: Todo ayuda.

0: muy festejado en las fiestas retro este tema. Transex. Living on video. Me recuerda la línea de comunicación, Anita Ruth.
1: Como no, César, 3513-128-233 o 3515-3718-73.
0: Y esta semana hemos perdido una gran cantante. Se nos fue Bonnie Tyler a sus jóvenes 75 años. La tuvieron que internar por un problema intestinal. Lo operaron, le inducieron al coma. Cuando se despertó, la volvieron a inducir. Y fue una muerte inesperada, ¿eh?
1: Sí.
0: La vamos a extrañar.

0: cuando se encuentran. Este 9 de julio, vecinos de Río Grande, Altos del Gigante y Villa Ramón Soria
1: volvimos. Saludito para DJ Ciprico. Gracias por estar, querido amigo. Este tema va dedicado para Adrián Reynoso. Gracias por estar, querido amigo.

0: se nos está pasando la tarde, Anita Roth.
1: Volando, volando.
0: Tan solo 10 minutos nos separan de la hora 19. 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

0: Alerta por lluvias y nevadas en el sur. Pronostican más de 24 horas de tormentas. El Servicio Meteorológico Nacional mantiene alerta amarilla y naranja para Mendoza, Neuquén, Río Negro por las lluvias, nevadas, granizo y ráfagas. Advierten que el fenómeno se extenderá durante más de un día. A buscar la bolsita de agua caliente, ¿eh? Me decía Anita
1: también
0: Rock.
1: Estaba previsto para el domingo frío acá en Córdoba. También se prevén nevadas.
0: ¿Se prevén también nevadas sí. por aquí?
1: Sí, sí, sí.
0: Vamos a tener que buscar los esquíes.
1: Bueno, no sé si los esquíes, pero una buena campera. O sea, no hay que guardar la ropa de invierno porque lógicamente estamos en invierno.
0: Pónganse las calzas debajo de los pantalones. Los viejos y queridos, nunca bien ponderados, solcillonca blanco.
1: Calzoncillo.
0: ¿Vio ese solcillonca que venían con el botonazo?
1: Y sí, para estar calentito.
0: De frisa.
1: No queda otra.
0: Siempre fallaban el elástico, se caían.

0: Saludito para Daniel, el ex gordo. Más conocido por Seppi, su alias. Nos está escuchando desde Alta Gracia, Anita Ross.
1: Muy bien, muy bien. Bienvenido.

0: semana llegará con un marcado descenso de temperatura en Córdoba y gran parte de la provincia. Quienes tengan planes para seguir el partido de la selección argentina deberán prepararse para jornadas frías, especialmente durante las mañanas y las noches del sábado, aunque sin grandes complicaciones desde el punto de vista del tiempo. Tendremos ambiente frío en la jornada del día sábado, con viento sobre el sur y descenso de temperatura. Se esperan mínimas de 5 y 7 grados y máximas de entre 13 y 15 grados. Así que a tener el abrigo cerquita.
1: Y bueno, vamos con el último pedido que dice: ¿puedo pedir un tema? Si se puede, me gustaría escuchar algún tema de Bonnie M. Nos dice nuestro amigo Maximiliano Díaz.
0: Muy bien.
1: De Quarter Retro. Estuvo el martes, si mal no recuerdo.
0: Ya le digo.
1: O el jueves, con el grabador oculto. Un programa que se las trae, Vendrá con Luis Sima, así que estar atentos, chicos, a este programa que se les trae 14 horas los martes, parece que a 14 horas y los días jueves 18 horas. Uy, Anita, 18:58 minutos. Vamos a cumplir con nuestro amigo Maxi.
0: Bueno.
1: Vamos con Rasputín.

0: vamos a dar bien la información. El grabador oculto, martes y jueves de 14 a 16 horas. Con este tema nos estamos despidiendo, Anita Roth.
1: Así es, César, nos encontramos el próximo viernes. Vamos a Argentina todavía.
0: Si les gustó, comenten, recomienden. Así nuestra comunidad se hace más grande. Un saludo enorme para todos. Dios los bendiga mucho. Chau. Un gran beso.